0: Sierra Mike 82.
1: 82, go ahead.
0: Sierra Mike 82 is en route, code 2 upon the Natividad.
1: Right, code 2 Natividad.